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1: La radio te informa la hora, 21:45 minutos.

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5: La radio te informa la hora, 21, 57 minutos.
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Hola mis amigos, ¿cómo andan? Bienvenidos. Un nuevo fin de semana tenemos acá por delante en la radio para disfrutar de 3 horas de éxitos de todos los tiempos. Soy Marcelo Alessandroni y esto es Proyecto One. Bueno, a ver si te comunicás, Tenés 3 horitas, Más 549-2314-62-2430. Vías de comunicación, Facebook, Instagram, buscanos, dale, en las redes. Estamos como Proyecto One. Bueno, ¿querés contarnos de dónde estás escuchando la radio? ¿Querés elegir algún temita? Estamos disponibles 100%. La última media hora es para los pedidos. Estamos arrancando con versiones remix, así bien arriba este fin de semana, con una versión remix de Los Bee Gees. Esto está muy bien hecho, son versiones remixadas que estamos eligiendo para poner primera en esta edición de fin de semana. Así que bueno, dale, anda preparando tu mensajito, mandalo al más 549-2314-62-2430, te voy leyendo.

0: Ahí estábamos, con muy buenas versiones remixadas para ponerle la mejor energía este fin de semana. Y bueno, están empezando a entrar los mensajes. Está buenísimo cuando empiezan a activar, así que dale. Dale que tenés media hora disponible para vos, la última del programa, para pasar los temas que me vienen eligiendo entre semana y también en estas horas del fin de semana. Seguimos de esta manera. Esto es Proyecto One de fin de semana.
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0: Corona, un temazo, con el ritmo de la noche, que es el sencillo debut de esta banda italiana. Hacen música Eurodance, o mejor dicho, hacían música Eurodance. Y bueno, el primer sencillo de su álbum debut es esto que estamos escuchando. La canción fue lanzada por primera vez en 1993, el día 5 de agosto, y fue relanzada en 1994 con una versión remix. Especialmente está dedicado para las pistas de baile, sí, para los boliches. Tuvo un gran éxito, alcanzó los primeros puestos en varias listas de sencillos de todo el mundo y también anduvo muy bien en Israel e Italia. Alcanzó el puesto número 11 en Billboard de los Estados Unidos. Estamos disfrutando de muy buenos temas y lo que pasaba era Corona con El Ritmo de la Noche. Llega otro temazo. Esta agrupación se llama Limal.
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0: The Never End Story, la canción principal de la película alemana de 1984 con la historia interminable. Está compuesta por Giorgio Moroder y es interpretada por el cantante Limahl. Publicó dos versiones de esta canción, una en inglés, una en francés. Fue un éxito en muchos países, logrando el puesto número uno de las listas en Noruega, en Suecia y España. Estuvo número 2 en Austria, en Alemania y también Italia. Fue número 4 en el Reino Unido, número 6 en Australia y también Estados Unidos, respectivamente.
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0: cerrando este bloque de fin de semana, el primer bloque de Proyecto One con Sandra, con este Little Girl. Bueno, ya estamos anotando y separando las canciones que van a salir en la última media hora con los pedidos. Así que bueno, atenti, tendrás que aguantar un rato para que suene tu tema, pero lo que viene está muy bueno, así que quédate ahí.
1: 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La radio te informa la hora. 22, 27 minutos.
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3: El Servicio Meteorológico Nacional pronostica para Colón y la zona. Para este sábado, cielo mayormente nublado, mínima 3 grados, máxima 15. Para el domingo, mayormente nublado, temperatura mínima 7 grados, máxima estimada 15. Lunes, parcialmente nublado, mínima 5 grados, máxima 13. Martes, temperatura mínima 4 grados, máxima 12, cielo algo nublado. Para el día miércoles, temperatura mínima 3 grados, máxima 13, cielo parcialmente nublado. Para el día jueves, algo nublado, mínima 2 grados, máxima estimada 13.
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Iniciando una nueva media hora en el fin de semana, en este caso arrancamos con Fito Páez. Dos en la ciudad es el tema que estamos escuchando, y dice esta canción, que es un tema romántico y melancólico, donde Fito Páez cuenta una de sus anécdotas. Si es ficticia o no, aún no lo podemos confirmar. Finalmente, esta canción dice que se reencuentra con uno de sus amores del pasado, luego de haberse separado por años. Sonó Fito Páez con Dos en la ciudad. Llega Dulce Condena, subió el volumen. Estos son los Rodríguez.

0: Miami Sound Machine Conga es el primer sencillo de esta banda para su noveno álbum de estudio, Primitive Love, y el sencillo fue publicado en 1985, se convirtió en un éxito en todo el mundo, proporcionando a la banda popularidad alrededor del mundo, alcanzando el puesto número 10 en Estados Unidos en el Billboard Hot 100. Permaneció durante 46 semanas en esa posición. Ganó el gran premio del 15º Festival de Música de Tokio. Esto alcanza también el puesto número 1 en lo que fue las listas de pop, dance, pop latino, soul latino y también Airplay, incluso antes de ser lanzado este sencillo. Un clásico de Miami Sound Machine pasó acá con Conga.
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0: Momento pop, hemos elegido a Shane Blunt. Es una canción que está grabada por este cantautor británico. Fue lanzado el 16 de septiembre del año 2014. Fue el sencillo principal de la edición apoyo del cuarto álbum de estudio del disco Moon Landing del año 2013.
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0: Love Me Again, sencillo debut del cantante británico de Soul, John Newman, y fue desprendido de su álbum debut Tribute. Fue lanzado en formato digital en Europa el 17 de mayo del 2013, a excepción del Reino Unido, donde se estrena el 30 de junio del año 2013. Debutó en la primera ubicación de la lista del Reino Unido en los sencillos.
1: 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La radio te informa la hora, 22, 50 minutos.
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0: segunda hora a pleno acá en la edición de fin de semana. Seguimos con muy buenos temas, gracias a los mensajes. Ahora voy a entrar a las redes y vamos a empezar a saludar gente. Vecinos, ¿de dónde estás escuchando la radio? Un montón de gente escuchando vía streaming, ¿eh? Sabemos que muchísima gente está utilizando la aplicación de la radio para escucharnos por internet. Estamos arrancando con esto que es Army of Lovers con Crucificado, canción de 1991 grabada por la banda sueca. Es el primer sencillo de su segundo álbum y el séptimo sencillo publicado por esta banda. Fue estrenado en mayo del 91 en Suecia y hasta febrero del 92 en Francia no había salido en la rotación de radio. Bueno, un gran clásico, ¿no?, que disfrutamos acá en la edición de fin de semana. Y lo que te presento ahora es un vinilo con una gran banda. Llega el vinilo a Proyecto One.
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0: primer vinilo que hemos separado para disfrutar con vos, Information Society. Esto es un clásico de la agrupación ABBA, originalmente es de ABBA. Pero bueno, acá le hace tributo, ¿no? Information Society a esta gran versión. Bueno, esta banda estadounidense de Tecnopop, Information Society, lo lanza en su álbum debut homónimo en 1988. La pista alcanzó el puesto número 83 en Billboard Hot 100 en el 89. También estuvo incluido en una compilación de ABBA que fue un tributo para la 25 edición de su aniversario.
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0: En el momento latino sonó Paulina Rubio con Lo haré por ti. Llega ahora Amistades Peligrosas. Seguimos con música en nuestro idioma. Llegan los españoles, con La última tentación.
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0: Esto es del segundo álbum de estudio que lleva el mismo nombre y fue uno de los cortes de difusión de este disco. Este grupo español lanza en 1993 este disco y llegó nuevamente a las principales listas de todo el mundo y por sus ventas, por supuesto, en España llega al puesto número uno, también en Portugal. Bueno, en varios países de Latinoamérica le fue excelente. El éxito fue tanto que 350.000 copias fueron vendidas a nivel internacional, llevándolos a repetir el éxito del álbum anterior. El primer sencillo de este disco fue Me Haces Tanto Bien, lo recordarás, fue un temazo. Y de este disco estamos escuchando la canción que lleva por título La Última Tentación. Llega El Canto del Loco, esto es Peter Pan.
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1: Esta canción es del grupo El Canto del Loco, un grupo español de música pop rock, creado en 1994, y fue un dúo que lo hacía Dani Martín y también Iván Ganchegui, quien abandonaría el grupo en el año 2002. Dos años después terminarían por ser 5 miembros, incluidos principalmente por otros grupos españoles de la década del 80 y con 5 álbumes de estudios lanzando. El Canto del Loco ha conseguido vender más de 1 millón de copias en el mercado, convirtiéndolo en uno de los grupos musicales más importantes de lo que es las bandas españolas, ¿sí?, en su momento. Así estamos disfrutando la música del Canto del Loco. Y por último te cuento que en febrero del 2010 la banda anuncia la separación, ya que los miembros del grupo querían seguir su carrera individualmente. Esto es Peter Pan y se saca del disco Personas, del año 2008.
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6: La radio te informa la hora, 23:15.
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0: Vamos, que tenemos excelentes canciones. Bueno, como te había prometido y estábamos hablando hoy de que no íbamos a meter en lo que es redes sociales, ¿sí? Tenemos un montón de seguidores a través de, por ejemplo, Proyecto One en Facebook. Y queremos saludar a Javier, que nos dio el me gusta. También a Freddy, está Andrés, se sumó Marta, Diego, Sebastián, Dante. Está también dándole el me gusta Mónica, Marcela, Diego, Paola. Ivy nos está escuchando del sur de nuestro país, ¿eh? Ahí nos estuvo escribiendo. También, como te decía, más me gusta en la página de Proyecto One lo pone Alejandro, Analía, está Marilina, Romina, Victoria. Bueno, en un ratito sigo con más, ¿eh? Bueno, ahora te quiero contar sobre esta canción que está interpretada por Smith, escrita por Steven Tyler, y bueno, y fue publicada por la empresa discográfica Geffen Record en el mes de junio del 93 en los Estados Unidos. Y en octubre de ese año, en el Reino Unido, como sencillo del 11º álbum de estudio de esta banda. El disco se llamó Get a Grip. En 1993 lanzaron Crying. Esto es Aerosmith y sonó acá en Proyecto One. Seguimos con The Primitive. Esto es un temazo. Vamos a los 80. Crash está sonando aquí en Proyecto One.
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0: canción escrita por los miembros de esta banda Primitive, que realmente es un temazo. Fue grabada por primera vez para su álbum debut en 1988 llamado Love Light. Esta versión de la canción fue lanzada como single en un cassette en febrero del 88 y alcanzó el puesto número 5 en la lista de los singles del Reino Unido y número 3 en las pistas del rock moderno de los Estados Unidos. En 1994, la canción apareció en la banda de la película Tonto y Retonto. Sonó Crash en Proyecto One.
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0: Voces femeninas con Focus, canción de esta cantante estadounidense Ariana Grande. Fue lanzado el 30 de octubre del 2015 y fue publicado como sencillo en solista sin pertenecer a ningún álbum debido a que los problemas que tenía con su manager no podían definir algunas cuestiones y por esa cuestión salía de esta manera. Ariana Grande estaría anunciando Danger Woman como primer sencillo del álbum con el mismo nombre. Sonó las voces femeninas en Proyecto One, sonó Ariana Grande y seguimos con esto que te propongo escuchar en esta edición de fin de semana.
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0: temazo, con música latina, música de nuestro idioma, y Deja de pedir perdón. Fue lo que estábamos disfrutando acá en Proyecto One. Seguimos con Los Enanitos Verdes. Esto se llama Era un Ángel y suena de esta manera.
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0: El disco es Igual que ayer, ese es el nombre del sexto álbum de estudio de este grupo mendocino, que salió al mercado en 1992 con el sello EMI. En ese momento el grupo vuelve a reunirse, a juntarse para lanzar este disco. Y lanzan este álbum que, bueno, suma al tecladista Eduardo Lalane, quien incluso figuró en la tapa del álbum junto a Cantero, Saití y a Piccolo. El que produce este disco es Andrés Calamaro, participó haciendo coros y tocando algunos instrumentos en los temas de este álbum. También el corte de difusión que tuvo este disco lleva el mismo nombre, Es Igual que ayer, fue otro exitazo de este disco. Y también trae amigos este disco. Bueno, Era un ángel, Enanitos Verdes pasaron por Proyecto One.
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0: Momento bizarro cerrando este bloque con King África y Salta. ¿Te acordás de esto, no?
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0: África, una banda argentina de dance latino, de pop latino y música tropical. Fue creado en 1992 en Buenos Aires por DJ Deró, Tutti Yenakis y los hermanos Alejandro y Nicolás Guerreri. Esto era para el sello musical Oed Mortalis. Su primer solista fue el rapero Martín Lacre entre el 92 y 96. Posteriormente se unió al grupo Alan Duffy, que era DJ y cantante. Bueno, quien lo lidera desde 1997 hasta la actualidad y como único miembro es King África, así se llama él, y está sonando con Salta. Fue uno de los primeros éxitos que lanzó King África. Anteriormente fue uno llamado EOE. Pero bueno, hemos elegido este bizarro para cerrar este bloque de Proyecto One.
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2: La radio te informa la hora. 23:55.
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0: última hora de Proyecto Guam. Estamos arrancando con este 2x1 con una banda impresionante como es esta de Simply Red, grupo británico. Estamos arrancando con este tema del año 1985, que es una versión de Simply Red de un clásico que fue grabado en 1982 por The Valentine Brothers. Esta es la versión de Simply Red, la versión que llegó al puesto número 28 en la lista de pop estadounidense en Billboard del 86 y fue el primer sencillo de Simply Red en el Reino Unido. La canción también fue un éxito internacional, llegando al top 40 en varios países. Estamos arrancando este 2x1, estamos arrancando esta última hora de Proyecto One y esto es Estrellas. Simply Red, 2x1, el artista de hoy.
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0: Stars, 1991 para este disco, así se llama este disco de Simple Red y también la canción que elegimos para el 2x1. Lanzado como segundo sencillo del cuarto álbum del mismo nombre, está escrito por el cantante principal de Simple Red y te cuento que esta canción se convierte en el primer sencillo del álbum en llegar al top 10 en el Reino Unido, alcanzando el puesto número 8 en diciembre del 91. Fuera del Reino Unido, Estrellas alcanzó el top 10 en Dinamarca y en Zimbabue. Alcanzó su punto máximo dentro de los 40 primeros en más de otros 10 países. En Estados Unidos subió al puesto número 44 en Billboard Hot 100, marcando la última aparición de la banda en esa lista. Estamos disfrutando del 2x1 con la agrupación Simple Red y pasó aquí, en Proyecto One.
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Enamoré, Shakira, pasando acá en la edición de fin de semana. Seguimos con música en nuestro idioma. Vamos un poco más atrás en el tiempo. Esto es el cantante de Barranquilla, Andrés Mauricio Cabas, y suena con Mi Bombón.

0: Vamos, que estamos disfrutando de la edición de fin de semana. Estamos realmente contentos de poner música de todos los tiempos. Vamos y venimos en las décadas y en los estilos, y eso está buenísimo. También tenemos los momentos donde escuchamos el bizarro. Bueno, hay un montón de opciones que te proponemos todos los fines de semana acá en Proyecto One. Y por supuesto, la edición semanal que no se queda atrás, que te llena de clásicos tus oídos. Así sonaba NSYNC con Pop, y seguimos ahora con una versión de Michael Jackson junto a Justin Timberlake.
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0: Esta canción está interpretada por el artista estadounidense Michael Jackson, publicada post-mortem el 2 de mayo del 2014. Michael Jackson escribió y produjo este tema junto al cantautor canadiense Paul Anka. Fue grabado originalmente como una maqueta musical en el año 83. La primera versión fue publicada de esta canción junto a Johnny Mathis para su álbum de 1984, con una nueva letra escrita por Paul Anka, y esta es una segunda versión que graba Michael Jackson a dúo con Justin Timberlake, que fue producido por Timberlake y que se convirtió en el primer sencillo del segundo disco post-mortem de Michael Jackson llamado Escape. Con esto cerramos este bloque, pero no cambies porque ahora viene la última media hora con todos los pedidos.
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0: Bueno, ahora sí vamos a empezar a leer los mensajes, ¿eh? Ahí teníamos el mensaje de Laura, que nos había pedido algo de música lenta. Y bueno, acá estamos poniendo un lentazo. Laura, espero que te guste este tema de Century, que bueno, esta es una gran canción de esta banda francesa. Es de la década del 80 y se formó en Marsella en 1985. Century es probablemente la banda conocida por este tema, por Lover Why. Es del álbum And Soul It Goes de 1986 y alcanzó el primer lugar por 7 veces en Francia y Portugal. En la 10ª posición estuvo en Suiza. Fue el segundo single de la banda y aquí pasó por Proyecto One. Lentazo que vamos arrancando así la última media hora de Proyecto One. Vamos con el vinilo.
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0: Fausto quería escuchar la música de YouTube con Pavarotti. Esta canción justo estamos disfrutándola en vinilo. Tenemos la posibilidad de algunas canciones de ponerlas en disco y ahí está. En un variado aparece, en un variado que salió llamado Now, ¿sí? En los 90 aparece esta canción. Lo tenemos en este vinilo espectacular que suena de maravilla. Y lo compartimos, gracias a Fausto por ese mensaje. Dice que está lavando el auto y escuchando la radio, que quería escuchar a Miss Sarajevo. Bueno, esperemos que todavía esté escuchando el programa, porque este fue uno de los primeros mensajes que entró hoy y ahí estamos, cumpliendo como es debido con nuestros oyentes. Miss Sarajevo, el único sencillo del álbum Original Soundtrack 1, que es un disco de la banda irlandesa de rock U2, publicado bajo el nombre Parasingers, en colaboración con Brian Eno y Luciano Pavarotti, que hace una aparición vocal invitada, cantando la ópera en solitario. Si bien la canción no alcanzó un Billboard Hot 100, alcanzó el puesto número 6 en la lista de los singles del Reino Unido y fue un éxito entre los 10 mejores en muchos otros países europeos. Bono, el vocalista de U2, dijo que esta canción es su canción favorita de U2. Pasó un vinilo, lo eligió Fausto, y así sonó.
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0: Pablo Abdul hace su aparición acá en el fin de semana de Proyecto One. Bueno, Emilio que nos cuenta, dice que él trabajaba en los 90 en radio y que se llevaba sus discos a la emisora y tenía este disco, donde está este tema, y dice, por favor, pásamelo, que me hace acordar tanto a esa linda época que viví en la radio. Bueno, ahí estamos, Emilio, disfrutando de Paula Abdul, es una muy buena canción y también nos transporta a los 90. Seguimos de esta manera, dale que se nos va el programa, ya estamos terminando.
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1: Está Manuel junto a Gonzalo, Facundo y también María Estela, que dicen que se han juntado al solcito a disfrutar del programa escuchando los temazos que venimos poniendo. Dice algo de Eurodance, nosotros bailábamos mucho eso en los 90 y estamos hablando de todas esas canciones. Dice, bueno, lo que elegí para el cierre, chicos, es DJ Bobo. Esto es un temazo. Año 1994, pleno auge del Eurodance, ¿sí? Con DJ Bobo, Let the Dream Come True. Canción de este artista suizo, un DJ que tuvo muchísimos éxitos en los 90. Fue el sencillo principal del álbum There Is a Party y logró el éxito en las listas de éxitos de Europa, alcanzando el número 1 en Finlandia y Suiza, el número 4 en Alemania, el número 6 en Austria. Y en el Eurochart Hot 100 la canción alcanzó el puesto número 9 en el mes de noviembre del 94. Fuera de Europa alcanza el puesto número 22 en Israel, también el número 28 en la lista de música dance de Canadá y número 49 en Austria. Ahí estamos cumpliendo con los chicos que están al solcito, dice, disfrutando del día y escuchando la radio. Bueno, así, con esto nos vamos. Realmente hemos disfrutado de una muy buena selección musical de fin de semana y saludar a todos, ¿sí? Hay muchísima gente que nos escuchan en muchas ciudades, en vía internet, también a través de la radio. Así que bueno, un saludo grande a todos los seguidores de Proyecto One, que cada vez son más. Así que bueno, nos pone muy feliz. Nos escuchamos el lunes, esto es todo por hoy y bueno, simplemente decirte que la vamos a seguir pasando lindo mientras pongamos todos estos clásicos que no queremos que dejen de sonar nunca. ¿Nos escuchamos el lunes? Dale, dale, es la cita. Chau, un abrazo.
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0: La radio te informa la hora. 1:20.
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4: La radio te informa la hora. 1:53.
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1: La radio te informa la hora. 2:47 minutos.
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Hola mis amigos, ¿cómo andan? Bienvenidos. Un nuevo fin de semana tenemos acá por delante en la radio para disfrutar de 3 horas de éxitos de todos los tiempos. Soy Marcelo Alessandroni y esto es Proyecto One. Bueno, a ver si te comunicás, Tenés 3 horitas, Más 549-2314-622-2430. Vías de comunicación, Facebook, Instagram, buscanos, dale, en las redes. Estamos como Proyecto One. Bueno, ¿querés contarnos de dónde estás escuchando la radio? ¿Querés elegir algún temita? Estamos disponibles 100%. La última media hora es para los pedidos. Estamos arrancando con versiones remix, así bien arriba este fin de semana, con una versión remix de los Bee Gees. Esto está muy bien hecho, son versiones remixadas que estamos eligiendo para poner primera en esta edición de fin de semana. Así que bueno, dale, anda preparando tu mensajito, mandalo al más 549-2314-622-2430, te voy leyendo.

0: Ahí estábamos, con muy buenas versiones remixadas para ponerle la mejor energía este fin de semana. Y bueno, están empezando a entrar los mensajes. Está buenísimo cuando empiezan a activar, ¿eh? Así que dale. Dale que tenés media hora disponible para vos, la última del programa, para pasar los temas que me vienen eligiendo entre semana y también en estas horas del fin de semana. Seguimos de esta manera. Esto es Proyecto One de fin de semana.
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0: Corona, un temazo, con el ritmo de la noche, que es el sencillo debut de esta banda italiana. Hacen música Eurodance, o mejor dicho, hacían música Eurodance. Y bueno, el primer sencillo de su álbum debut es esto que estamos escuchando. La canción fue lanzada por primera vez en 1993, el día 5 de agosto, y fue relanzada en 1994 con una versión remix. Especialmente está dedicado para las pistas de baile, ¿sí? Para los boliches. Tuvo un gran éxito, alcanzó los primeros puestos en varias listas de sencillos de todo el mundo y también anduvo muy bien en Israel e Italia. Alcanzó el puesto número 11 en Billboard de los Estados Unidos. Estamos disfrutando de muy buenos temas y lo que pasaba era Corona con El Ritmo de la Noche. Llega otro temazo. Esta agrupación se llama Limal.
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0: The Never End Story, la canción principal de la película alemana de 1984 con La Historia Interminable. Está compuesta por Giorgio Moroder y es interpretada por el cantante Limahl. Publicó dos versiones de esta canción, una en inglés, una en francés. Fue un éxito en muchos países, logrando el puesto número uno de las listas en Noruega, en Suecia y España. Estuvo número 2 en Austria, en Alemania y también Italia. Fue número 4 en el Reino Unido, número 6 en Australia y también Estados Unidos, respectivamente.
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0: cerrando este bloque de fin de semana, el primer bloque de Proyecto One con Sandra, con este Little Girl. Bueno, ya estamos anotando y separando las canciones que van a salir en la última media hora con los pedidos. Así que bueno, atenti, tendrás que aguantar un rato para que suene tu tema, pero lo que viene está muy bueno, así que quédate ahí.
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Iniciando una nueva media hora en el fin de semana, en este caso arrancamos con Fito Páez. Dos en la ciudad es el tema que estamos escuchando, y dice esta canción, que es un tema romántico y melancólico, donde Fito Páez cuenta una de sus anécdotas. Si es ficticia o no, aún no lo podemos confirmar. Finalmente, esta canción dice que se reencuentra con uno de sus amores del pasado luego de haberse separado por años. Sonó Fito Páez con Dos en la ciudad. Llega Dulce Condena. Subí el volumen. Estos son los Rodríguez.

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0: Miami Sound Machine Conga es el primer sencillo de esta banda para su noveno álbum de estudio, Primitive Love, y el sencillo fue publicado en 1985, se convirtió en un éxito en todo el mundo, proporcionando a la banda popularidad alrededor del mundo, alcanzando el puesto número 10 en Estados Unidos en el Billboard Hot 100. Permaneció durante 46 semanas en esa posición. Ganó el gran premio del 15º Festival de Música de Tokio. Esto alcanza también el puesto número 1 en lo que fue las listas de pop, dance, pop latino, soul latino y también iPlay, incluso antes de ser lanzado este sencillo. Un clásico de Miami Sound Machine pasó acá con Conga.
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0: Momento pop, hemos elegido a Shane Blunt. Es una canción que está grabada por este cantautor británico. Fue lanzado el 16 de septiembre del año 2014. Fue el sencillo principal de la edición apoyo del cuarto álbum de estudio del disco Moon Landing del año 2013.
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0: Again, sencillo debut del cantante británico de Soul, John Newman, y fue desprendido de su álbum debut Tribute. Fue lanzado en formato digital en Europa el 17 de mayo del 2013, a excepción del Reino Unido, donde se estrena el 30 de junio del año 2013. Debutó en la primera ubicación de la lista del Reino Unido en los sencillos.
1: 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La radio te informa la hora. 3:33 minutos.
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1: La radio te informa la hora. 4 minutos. 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

0: segunda hora a pleno acá en la edición de fin de semana. Seguimos con muy buenos temas gracias a los mensajes, ¿eh? Ahora voy a entrar a las redes y vamos a empezar a saludar gente. Vecinos, ¿de dónde estás escuchando la radio? Un montón de gente escuchando vía streaming, ¿eh? Sabemos que muchísima gente está utilizando la aplicación de la radio para escucharnos por internet. Estamos arrancando con esto que es Army of Lovers con Crucificado, canción de 1991 grabada por la banda sueca. Es el primer sencillo de su segundo álbum y el séptimo sencillo publicado por esta banda. Fue estrenado en mayo del 91 en Suecia y hasta febrero del 92 en Francia no había salido en la rotación de radio. Bueno, un gran clásico, ¿no? Que disfrutamos acá en la edición de fin de semana. Y lo que te presento ahora es un vinilo con una gran banda. Llega el vinilo a Proyecto One.
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0: podcast que hemos separado para disfrutar con vos, Information Society. Esto es un clásico de la agrupación ABBA, originalmente es de ABBA. Pero bueno, acá le hace tributo, ¿no? Information Society a esta gran versión. Bueno, esta banda estadounidense de techno pop, Information Society, lo lanza en su álbum debut homónimo en 1988. La pista alcanzó el puesto número 83 en Billboard Hot 100 en el 89. También estuvo incluido en una compilación de ABBA que fue un tributo para la 25 edición de su aniversario.
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0: momento latino sonó Paulina Rubio con Lo haré por ti. Llega ahora Amistades Peligrosas. Seguimos con música en nuestro idioma. Llegan los españoles, con La última tentación.
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0: después del segundo álbum de estudio que lleva el mismo nombre y fue uno de los cortes de difusión de este disco. Este grupo español lanza en 1993 este disco y llegó nuevamente a las principales listas de todo el mundo y por sus ventas, por supuesto, en España llega al puesto número uno, también en Portugal. Bueno, en varios países de Latinoamérica le fue excelente. El éxito fue tanto que 350.000 copias fueron vendidas a nivel internacional, llevándolos a repetir el éxito del álbum anterior. El primer sencillo de este disco fue Me Haces Tanto Bien, lo recordarás, fue un temazo. Y de este disco estamos escuchando la canción que lleva por título La Última Tentación. Llega El Canto del Loco, esto es Peter Pan.
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0: canción es del grupo El Canto del Loco, un grupo español de música pop rock, creado en 1994, y fue un dúo que lo hacía Dani Martín y también Iván Ganchegui, quien abandonaría el grupo en el año 2002. Dos años después terminarían por ser 5 miembros, incluidos principalmente por otros grupos españoles de la década del 80, y con 5 álbumes de estudios lanzados. El Canto del Loco ha conseguido vender más de 1 millón de copias en el mercado, convirtiéndolo en uno de los grupos musicales más importantes de lo que es las bandas españolas, ¿sí? En su momento. Así estamos disfrutando la música del Canto del Loco. Y por último te cuento que en febrero del 2010 la banda anuncia la separación, ya que los miembros del grupo querían seguir su carrera individualmente. Esto es Peter Pan y se saca del disco Personas, del año 2008.
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2: El Servicio Meteorológico Nacional pronostica para Colón y la zona. Para este sábado, cielo mayormente nublado, mínima 3 grados, máxima 15. Para el domingo, mayormente nublado, temperatura mínima 7 grados, máxima estimada 15. Lunes, parcialmente nublado, mínima 5 grados, máxima 13. Martes, temperatura mínima 4 grados, máxima 12, cielo algo nublado. El día miércoles, temperatura mínima 3 grados, máxima 13, cielo parcialmente nublado. Para el día jueves, algo nublado, mínima 2 grados, máxima estimada 13.
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Tenemos que tenemos excelentes canciones. Bueno, como te había prometido y estábamos hablando hoy de que no íbamos a meter en lo que es redes sociales, ¿sí? Tenemos un montón de seguidores a través de, por ejemplo, Proyecto One en Facebook. Y queremos saludar a Javier, que nos dio el me gusta, también a Freddy, está Andrés, se sumó Marta, Diego, Sebastián, Dante, está también dándole el me gusta, Mónica, Marcela, Diego, Paola, y nos está escuchando del sur de nuestro país, ¿eh? Ahí nos estuvo escribiendo. También, como te decía, más me gusta en la página de Proyecto One lo pone Alejandro, Analía, está Marilina, Romina, Victoria. Bueno, en un ratito sigo con más, ¿eh? Bueno, ahora te quiero contar sobre esta canción que está interpretada por Ed Smith, escrita por Steven Tyler, y bueno, y fue publicada por la empresa discográfica Geffen Records en el mes de junio del 93 en los Estados Unidos. Y en octubre de ese año, en el Reino Unido, como sencillo del 11º álbum de estudio,

0: canción escrita por los miembros de esta banda Primitive, que realmente es un temazo. Fue grabada por primera vez para su álbum debut en 1988 llamado Love Light. Esta versión de la canción fue lanzada como single en un cassette en febrero del 88 y alcanzó el puesto número 5 en la lista de los singles del Reino Unido y número 3 en las pistas del rock moderno de los Estados Unidos. En 1994, la canción apareció en la banda de la película Tonto y Retonto. Sonó Crash en Proyecto One.
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0: Rosas Femeninas con Focus, canción de esta cantante estadounidense Ariana Grande. Fue lanzado el 30 de octubre del 2015 y fue publicado como sencillo en solista sin pertenecer a ningún álbum debido a que los problemas que tenía con su manager no podían definir algunas cuestiones y por esa cuestión salía de esta manera. Ariana Grande estaría anunciando Danger Woman como primer sencillo del álbum con el mismo nombre. Sonó las voces femeninas en Proyecto One, sonó Ariana Grande y seguimos con esto que te propongo escuchar en esta edición de fin de semana.
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0: Diego Torres, de temazo, con música latina, música de nuestro idioma, y Deja de pedir perdón, fue lo que estábamos disfrutando acá en Proyecto One. Seguimos con Los Enanitos Verdes, esto se llama Era un Ángel y suena de esta manera.
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0: El disco es Igual que ayer. Ese es el nombre del sexto álbum de estudio de este grupo mendocino, que salió al mercado en 1992 con el sello EMI. En ese momento el grupo vuelve a reunirse, a juntarse para lanzar este disco. Y lanzan este álbum que, bueno, suma al tecladista Eduardo Lalane, quien incluso figuró en la tapa del álbum junto a Cantero, Saití y a Piccolo. El que produce este disco es Andrés Calamaro, participó haciendo coros y tocando algunos instrumentos en los temas de este álbum. También el corte de difusión que tuvo este disco lleva el mismo nombre, Es Igual que Ayer. Fue otro exitazo de este disco y también trae amigos este disco. Bueno, Era un Ángel, Enanitos Verdes pasaron por Proyecto One.
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0: Momento bizarro cerrando este bloque con King África y Salta. ¿Te acordás de esto, no?
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0: In Africa, una banda argentina de dance latino, de pop latino y música tropical. Fue creado en 1992 en Buenos Aires por DJ Deró, Tutti Yenakis y los hermanos Alejandro y Nicolás Guerreri. Esto era para el sello musical Oed Mortalis. Su primer solista fue el rapero Martín Lacre entre el 92 y 96. Posteriormente se unió al grupo Alan Duffy, que era DJ y cantante. Bueno, quien lo lidera desde 1997 hasta la actualidad y como único miembro es King Africa, así se llama él, y está sonando con Salta. Uno de los primeros éxitos que lanzó King Africa. Anteriormente fue uno llamado EOE. Pero bueno, hemos elegido este bizarro para cerrar este bloque de Proyecto One.
1: 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La radio te informa la hora. 4:22 minutos.
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0: Bueno, ahora sí vamos a empezar a leer los mensajes, ¿eh? Ahí teníamos el mensaje de Laura, que nos había pedido algo de música lenta. Y bueno, acá estamos poniendo un lentazo. Laura, espero que te guste este tema de Century, ¿eh? Que bueno, esta es una gran canción de esta banda francesa. Es de la década del 80 y se formó en Marsella en 1985. Century es probablemente la banda conocida por este tema, por Lover Why. Es del álbum And Soul It Goes de 1986 y alcanzó el primer lugar por 7 veces en Francia y Portugal. En la 10ª posición estuvo en Suiza. Fue el segundo single de la banda y aquí pasó por Proyecto One. Lentazo que vamos arrancando así la última media hora de Proyecto One. Vamos con el vinilo.
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0: Fausto quería escuchar la música de U2 con Pavarotti. Esta canción justo estamos disfrutándola en vinilo. Tenemos la posibilidad de algunas canciones de ponerlas en disco y ahí está. En un variado aparece, en un variado que salió llamado Now, ¿sí? En los 90 aparece esta canción. Lo tenemos en este vinilo espectacular que suena de maravilla. Y lo compartimos, gracias a Fausto por ese mensaje. Dice que está lavando el auto y escuchando la radio, que quería escuchar a Miss Sarajevo. Bueno, esperemos que todavía esté escuchando el programa, porque este fue uno de los primeros mensajes que entró hoy y ahí estamos, cumpliendo como es debido con nuestros oyentes. Miss Sarajevo, el único sencillo del álbum Original Soundtrack 1, que es un disco de la banda irlandesa de rock U2, publicado bajo el nombre Parasingers, en colaboración con Brian Eno y Luciano Pavarotti, que hace una aparición vocal invitada, cantando la ópera en solitario. Si bien la canción no alcanzó un Billboard Hot 100, alcanzó el puesto número 6 en la lista de los singles del Reino Unido y fue un éxito entre los 10 mejores en muchos otros países europeos. Bono, el vocalista de U2, dijo que esta canción es su canción favorita de U2. Pasó un vinilo, lo eligió Fausto, y así sonó.
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0: Abe Abdul hace su aparición acá en el fin de semana de Proyecto One. Bueno, Emilio que nos cuenta, dice que él trabajaba en los 90 en radio y que se llevaba sus discos a la emisora y tenía este disco, donde está este tema, y dice, por favor, pásamelo, que me hace acordar tanto a esa linda época que viví en la radio. Bueno, ahí estamos, Emilio, disfrutando de Paula Abdul, es una muy buena canción y también nos transporta a los 90. Seguimos de esta manera, dale que se nos va el programa, ya estamos terminando.
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1: Está Manuel junto a Gonzalo, Facundo y también María Estela, que dice que se han juntado al solcito a disfrutar del programa escuchando los temazos que venimos poniendo. Dice algo de Eurodance, nosotros bailábamos mucho eso en los 90 y estamos hablando de todas esas canciones. Dice, bueno, lo que elegí para el cierre, chicos, es DJ Bobo. Esto es un temazo. Año 1994, pleno auge del Eurodance, ¿sí? Con DJ Bobo, Let the Dream Come True. Canción de este artista suizo, un DJ que tuvo muchísimos éxitos en los 90. Fue el sencillo principal del álbum There Is a Party y logró el éxito en las listas de éxitos de Europa, alcanzando el número 1 en Finlandia y Suiza, el número 4 en Alemania, el número 6 en Austria, y en el Eurochart Hot 100 la canción alcanzó el puesto número 9 en el mes de noviembre del 94. Fuera de Europa alcanza el puesto número 22 en Israel, también el número 28 en la lista de música dance de Canadá y número 49 en Austria. Ahí estamos cumpliendo con los chicos que están al solcito, dice, disfrutando del día y escuchando la radio. Bueno, así, con esto nos vamos. Realmente hemos disfrutado de una muy buena selección musical de fin de semana. Y saludar a todos, ¿sí? Hay muchísima gente que nos escuchan en muchas ciudades, en vía internet, también a través de la radio. Así que, bueno, un saludo grande a todos los seguidores de Project One, que cada vez son más. Así que, bueno, nos pone muy feliz. Nos escuchamos el lunes. Esto es todo por hoy. Y, bueno, simplemente decirte que la vamos a seguir pasando lindo mientras pongamos todos estos clásicos que no queremos que dejen de sonar nunca. ¿Nos escuchamos el lunes? Dale, dale, es la cita. Chau, un abrazo.
2: 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La radio te informa la hora. 4:46 minutos.
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2: La radio te informa la hora. 6:03 minutos.
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3: El Servicio Meteorológico Nacional pronostica para Colón y la zona. Para este sábado, cielo mayormente nublado, mínima 3 grados, máxima 15. Para el domingo, mayormente nublado, temperatura mínima 7 grados, máxima estimada 15. Lunes, parcialmente nublado, mínima 5 grados, máxima 13. Martes, temperatura mínima 4 grados, máxima 12, cielo algo nublado. Para el día miércoles, temperatura mínima 3 grados, máxima 13, cielo parcialmente nublado. Para el día jueves, algo nublado, mínima 2 grados, máxima estimada 13.
4: Son las 7 de la mañana, temperatura 23 grados.
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0: 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La radio te informa la hora. 8:02.
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0: La radio te informa la hora. 8:48 minutos.
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6: Son las 7 de la mañana, temperatura 23 grados.
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0: 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Información necrológica. Falleció Dominga Rosa María Giacometti de Maslach a los 82 años. El velatorio se está efectuando en Sala 3 de la Sociedad Popular de Servicios Fúnebres, Casa de Duelo, calle Boulevard 17, entre 41 y 42. El sepelio de Rosa María Giacometti de Maslach, quien, repito, falleció a los 82 años, será esta tarde a la hora 16 en Cementerio Parque El Prado. Recibió esta mañana sepultura en Cementerio Parque El Prado Héctor Raúl Menéndez, fallecido a los 64 años de edad. Héctor Raúl Menéndez, repito, recibió sepultura esta mañana en Cementerio Parque El Prado, Casa de Duelo, calle 39, entre 24 y 25. Y ayer, sábado 20, recibió sepultura, o mejor dicho, el viernes, recibió sepultura en Cementerio Municipal Delia Magdalena Carrión de Velasco, quien falleció a la edad de 62 años, Casa de Duelo, calle 26, entre 45 y 46. Repito, Delia Magdalena Carrión de Velasco recibió sepultura el viernes, falleció a los 62 años, Casa de Duelo, calle 26, entre 45 y 46, todos los servicios adheridos al servicio de sepelios de la Cooperativa Eléctrica de Colón. 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

0: hay que seguir. Y aquí estamos, eso es, hay que seguir, queridísima audiencia, amigas, amigos, de Domingos en Familia, dándole la bienvenida al invierno 2026, domingo 21 de junio, y saludando a todos los papis en su día.
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0: Desde Colón, Buenos Aires, emisora Colón 90.1 MHz. Como lo dijimos precisamente hace 7 días, aquí estamos nuevamente para disfrutar estos próximos 180 minutos que mediarán hasta la 1.

tercer domingo del mes de junio, Piero, con... para todos los papis en su día.

Para los papis, a los que les podemos dar un abrazo, para los papis que están en nuestros corazones y no podemos abrazarlos, pero sí están siempre, por siempre, para todos los papis, como lo hacemos todos los años, como decía. Iniciábamos con Piero, mi querido, mi viejo, así se llama, mi viejo. Estamos en este inicio del invierno 2026-21 de junio, junto a Eco Pollo, Pablo y Asi, tercera generación en el rubro. 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

Estamos como todos los domingos disfrutando de tu compañía. Nosotros aquí estamos por la 90.1 con estas vías de contacto. Teléfono fijo 431027, te contesta una contestadora. Ahí decís, ahí dejás tu mensaje. Por ejemplo, si querés participar en los sorteos de hoy, tenés que dejarnos nombre, cuando te dice deje su mensaje, después de escuchar la señal, nombre, apellido, dirección y la respuesta a la consigna de hoy, claro está. Y también te podés comunicar con nosotros vía WhatsApp 469267 o por mensajito de texto al 469266. ¿Se bajó esto, che? Ajá, ahora sí. 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

La consigna de hoy comienza como la del domingo pasado con H, con H, H. Que no suena, pero tenés que ponerla. 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Todos saludamos a los papis en su día. 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

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Con H, hilarante, que significa el adjetivo hilarante, con H, hilarante. Tenés tiempo hasta la hora 12 de contestarnos con nombre, apellido, dirección, la respuesta a esta consigna, hilarante, con H, hilarante, que significa el adjetivo hilarante. Nuestras vías de contacto, repito, teléfono fijo 431027. Allí dejas el mensaje porque está la contestadora por ahora. Y WhatsApp 469267. Mensajito de texto 469266. Paso doble.

Así pasó la bonita interpretación. Ay, me perdí. Aquí estoy, no me fui. El beso por los cascabeles. Aquí en Domingos en Familia, comenzando el invierno por la 90.1. Sí, señora, sí, señor. Dale, los abuelos de la nada.

0: Los abuelos de la nada, lunes por la madrugada sobre la hora 10:24 minutos.
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0: ¿Qué pasó? Dale. Hilarante con H. Hilarante es la consigna de hoy. Hilarante.
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0: La encontró en el camino. Acá tengo un audio. Gracias, gracias, gracias por los saludos en el Día del Padre. Hilarante se refiere a una persona, Elsa y Jorge del barrio Mirador del Lago. Gracias, gracias, gracias. Feliz día, gracias, gracias. Feliz día para todos los padres, retribuyo con todo el corazón. Un abrazo grandote para los papis en su día. Hilarante, Marta y Valentina, también Indalecia de la calle 52. Hola, buen día, feliz día al padre. La palabra hilarante, se le dio la vez. Gracias. ¿Quién sos? Silvia, de la 24, muy bien, Silvia. Dice que le gusta la radio, bueno. Qué lindo que podamos ser de tu compañía, Silvia, también. Como de tantas y tantos oyentes. Durante toda la semana y en la mañana del domingo que estoy yo también. Hilarante. Marina de la calle 20. Ahí está. Elvio y Paloma. Buen día, Oscar y grupo. Feliz día para todos los papás de Colón. Nos dicen Elvio y Paloma. Buen día, Hilarante. Mirta, Marcelo, Donato. Francesco, Juan Marco, Dominique, Benjamín, Augusto y Estefano de la 17. Feliz día del padre, gracias. Buen día, Hilarante. Ana María y Mariana de la calle 53. Hilarante con H, Hilarante.
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0: 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Ella es grande, la hora 10:41. Claro, déjale ir al baile. Domingo 21 de junio, comenzando el invierno. Nubladón. ¿Qué dice el pronóstico? Ya te voy a contar. El pronóstico indica para hoy no superaríamos los 14 grados a media tarde. Frío. Para mañana lunes también. Un poquito más se verá el solcito, parece. La mínima será de 5 y la máxima de 13. Para el martes... Para el martes un poquito de solcito se verá, la mínima de 4 y la máxima solo de 11. O sea, algunos rayos de sol, pero frío, frío, viento del sur. Para el miércoles más frío, che, y más nublado. Para el miércoles 3 de mínima, 9 de máxima. Bueno, el invierno. Está lindo que lo podamos disfrutar. Para el jueves... escasa nubosidad, 2 de mínima, 13 de máxima. Para el viernes, ahí va subiendo. Viernes, bastante solcito se verá entre las nubes. Se dará lugar el solcito para aparecer el viernes con una máxima de 17. Mira vos, de 9 el miércoles, el viernes 17 y el sábado 18. ¡Qué bueno! Parece que tendremos un fin de semana, por lo menos tengo hasta el sábado. Otra cosa no tengo, pero el sábado habrá pocas nubes en el cielo y la máxima será de 18, la mínima de 8. Bueno, veremos si esto se modifica o se ratifica. Dejala ir al baile.
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0: Hoy hilarante con H, hilarante. Están ingresando a la urna porque nos contestan correctamente sobre hilarante. Roberto de la 14, Walter de Colón, Jorge de Colón también, Lucía y Valentina. Daniel y Marcela, Esther, Norma de la 20, ¿quién más tengo por aquí? Gracias por los saludos, todos saludando en el Día del Padre, gracias. Janina de la calle 9 y Sebastián de la misma, correcto, gracias por los saludos. Buen día, feliz Día del Padre para todos los papás, hilarante, Bernardo Rey, Juan José, Juan Cruz, Sebastián y Victoria de la 12. Buen día, feliz día para vos, gracias. Esther, Beatriz de la Boulevard 50. Besos para todos los padres en su día. Correcto, ahí estamos. Camaleón Gianni. Gracias, de la 14. Buen día, hilarante. Mira vos, Cristina, de la calle 15.
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0: Ezequiel, de la 54.
2: Poco,
0: y bonjour, me saluda en francés, mira.
2: conmigo estaba
0: Ezequiel.
2: Yo me daba Hilarante. Y tú me engañabas. El camaleón, mamá.
0: El camaleón.
2: Cambia de color.
0: La hora 10:44, nuestras vías de contacto. Teléfono fijo, te da la contestadora, ahí dejas, después donde dice deje su mensaje para escuchar la señal, dejas tu nombre, apellido, dirección y la respuesta. Bueno, 431027, WhatsApp 469267, mensajito de texto 469266. 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

Ahora 10:52, programado por ¿quién? Programado por Ezequiel de la calle 54. Aquí viene Sandro con Ave de Paso.

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La hora 10:55, programado por Marcela de la calle 49 de Colón, Buenos Aires. Bronco, Guardianes del Amor, con amor se escribe con llanto. ¡Oh!

¡Woo! Un minuto y medio falta para la hora 11. Esto lo programó Marcela de la 49. Desde Colón, Buenos Aires, República Argentina, aquí estamos disfrutando de tu compañía. El gustazo que nos damos de encontrarnos contigo cada 7 días por el 90.1 del dial, emisora Colón, en la web radio online www.emisoracolón.com.ar, en el comienzo del invierno 26. En este día del papi, te dije que entran Alicia de la 22, Lucrecia de la calle 36, gracias por los saludos. Hola, feliz día. Hilarante con H, hilarante, es la consigna que estamos buscando, o que hemos buscado para encontrar tu respuesta. Ahí está, hilarante. Miguel y Graciela de la calle 49. Miguel, Valeria, Silvia, Gladys, la calle 22.

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1: Eso. Hay que jugar tranqui, no compulsivamente. No te enloquezas a la hora. 11:09 minutitos. Hoy hilarante con H, hilarante. La consigna de hoy hilarante. Se viene Jorge Rojas para la tía Irene.

al decir adiós pedido programado por la Tirene, Jorge Rojas, en Domingos en Familia por la 90.1, la hora 11, 13 minuticos. Hilarante, hilarante con H, nos contestan correctamente. Hilda, Telmo, Romina, Maggi, del mito Susana, de la calle 46. Buen día, Día del Padre, para vos y para todos los oyentes. Mica, Nora, Marcelo, gracias. De la 45, correcto, hilarante, buen día.

Buen día, somos Karina, Juliana, Nerina, Hilda. Feliz Día del Padre, gracias. Que pasen un hermoso domingo todos los papis, muy bien. Graciela y Daniela y Gabriela de las 20, buen domingo. Y Larante, gracias, gracias. Gracias por tus saludos de parte de todos los papis de la radio. Hola, buen día para todos los padres. Somos Olivia, Mirta y Rodolfo de la calle 24. Correcto, los chicos de la 24, gracias. ¿Qué pasó? Hilarante, bueno, adjetivo que describe aquello que viene. Paulina, Axel, Melina, Luis y Susana de la 44, buen día. Somos José y María de la calle 13. Bendiciones para ustedes también.

0: Lindo, qué lindo el gustazo que nos damos cada 7 días de compartir con todas y todos ustedes estos 180 minutos que van desde las 10 de la mañana hasta la 1 de la tarde por la 90.1 emisora Colón, el Reme 348. Buen día, Elsa y Laura de la 20, la palabra hilarante. Gracias, gracias por los saludos. Uy, ¿se cayó el termo? No, no. Se salvó. Eso, recibí un regalo. Un termo, porque no se alcanzó a caer. Buen día. Hilarante, Nora y Noemí de la calle 18. Como si me hubiera comprado un termo. Ricardo, Rosana, Valentina, Victoria y Federico de la 56. Correcto, los chicos de la 56. Buen día, hilarante. Feliz día, gracias. Sofía, Valentina, Donato, eso por un lado de la 58, y también ingresan acá Reinaldo, César, Micaela, Julián de la 54, Laura y Mario del Arbolito, sí, sí, señores, eso.
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0: padre Víctor Heredia en este día del padre, día del comienzo del invierno 2026, domingo 21 de junio. Benja nos sitúa.
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0: Eso, la mejor onda para toda la zona, con nuestras mejores ondas para que disfrutes de la mañana del domingo. Arriba, vamos, baila, baila, baila, baila. Como siempre te digo, ¿alguna nana? ¿Algunas articulaciones que no responden? Bueno, porta con el corazón, con el alma, disfruta, baila, pequeño.

Eso a la hora 11:29. Vamos con la consigna de hoy. Hilarante con H, ¿qué significa hilarante? Ahora 11:29, perdón. Miriam, Ana, Martín, Benjamín, Lara, Yamil, Dominic y Silvina. Bienvenida a la barra de la 14. Gracias, gracias. Gracias, amigas y amigos, por los saludos. Buen día. Hilarante que inspira. Soy Claudia de la 22. Ana de la calle 46, feliz día, gracias, buen día. Ana de la... tengo más. Feliz día, querido amigo, gracias, Oscarcito, me dice, soy alguien que inspira. Somos Meli, Amanda y Silvia de la calle 21, bienvenida a la barra de la 21. Oscar, feliz día, gracias. La respuesta es sustancia química, no. No, hilarante con H, va, por lo menos yo no lo tengo así. He buscado otra vez lo que pasa. Hilarante. Correcto, Esther de la 21. La primera que me da eso, o sea que creo que no. ¿Quién pide Sergio Dalma programado? Ahí está. Por Elvira, Sergio Dalma con Te Amo.

0: Programado por Elvira Sergio Dalma con Te Amo, la hora 11:35. Te quedan 25 para poder ingresar a la urna, contestarnos qué significa el adjetivo hilarante, hilarante con H de hilo, pero hilarante. 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

Esto era Fugitiva del Shannon. Ingresan a la urna Guadalupe de la calle 18, Juan Carlos y María de la calle 48. Buen día, buen día. Buen día, feliz día del Padre, gracias. Luis de la calle 22. Muy bien, hilarante Luis, correcto. ¿No ingresaron a la urna? Sí, sí lo dije. Están en la urna, chicos de la 44. Paulina, Axel, Melina, Luis y Susana de la 44, sí. Sí, me acuerdo que lo dije. Bueno, no importa, que lo repito, che. Un gustazo, amigazos y amigazas. Tum, tum, tum. Hilarante, correcto, Esther de la calle 20 a la urna.

Esto no salió a la venta todavía. No. Está en el horno, no salió a la venta. Se viene. Pedida por Graciela de la calle 44, Silvina Garré, canción del Pinar.

0: pedido por Graciela de la calle 44. Ahí estuvo Silvina Garré, Canción del Pinar, la hora 11:45. Tengo otro pedido de otra Graciela. Ya va.
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0: Ahora 11:54, estoy debiendo un pedido. Bueno, un momentito, no me atosiguéis. Feliz de Oscar, gracias. Jorge de la calle 38, correcto. Jorge, hola Oscar, feliz día del padre para vos y todos los padres que escuchan la emisora. Somos María del Carmen y Alejandra de la calle 14. Ahí va el saludo. Bueno. Pedido por Graciela de la 54, aquí viene Silvana Di Lorenzo.

todo. Fue pedido por Graciela de la calle 54, Silvana Di Lorenzo. Me muero por estar contigo. Ingresan también a la urna Dora y Victoria. Gracias por los saludos. Gracias Juan Carlos también por los saludos en mi nombre y de Cuki, de Gonzalo, que ha saludado. Gracias, gracias Juan Carlos. Queda un minutico. Bueno, vamos, vamos, vamos. Con el pedido de Jorge en Domingos en Familia, La Zurca con Luna Gitana.

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Bueno, pedido por Jorge, han dado la hora 12 en el mediodía de este comienzo del invierno 2026, Día del Padre, domingo 21 de junio, final de la recepción de respuestas. Que, esperá que me quedó alguien acá. Uy, que llegó sobre la hora. María Elena de la calle 47, casi la dejo afuera. Hilarante, que inspira alegría, que inspira risas, ¿qué más me decían? Se refiere a algo divertido. Se utiliza para describir algo o alguien que inspira alegría, mueve a risa o resulta sumamente divertido. La audiencia de Domingos en Familia contestando correctamente. Otra respuesta, a ver si tengo otra. Buen día, feliz día del padre a mi esposo Jorge, que está haciendo unos ricos fideos, mirá, caseros. Nancy de la 38, ¿estaba en la urna? No la había nombrado a Nancy de la 38. Así que va a la urna Nancy de la calle 38. Hilarante, nos decía Nancy, se refiere a algo que inspira alegría, risas, muy bien. Ahí está, ay, me pedía un tema, por eso lo salteé, ¿viste? Porque yo había anotado aquí que debía un tema. Entonces, para Nancy, para el Día del Padre, a su esposo Jorge, muy bien. Casativa. Y a ver, anotamos. Muy bien. A ver qué más me decían por acá. Hilarante, alegre, de buen humor. Bueno, correcto. Vamos a los sorteos entre todos quienes nos contestaron correctamente. Ya va. Vamos, que está por comenzar en los sorteos.

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1: Bueno, ya estamos organizando todo lo relativo a cumplir con el requisito dispuesto por el artículo 8 del reglamento de domingos en familia, es decir, los sorteos del mediodía. Entre todos quienes nos contestaron correctamente. Vamos, vamos, vamos. Ahí estoy. Vamos a sortear en primer término el obsequio de la casita de Virginia, de calle 20, entre 47 y 48. 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Un regalito de la casita de Virginia para... Ay, que se me cae el papelito. Ahí estoy, bueno. Ahí estoy. De la casita de Virginia, hoy es para Marcela Bordoni. Marcela Bordoni se está llevando el regalito de la casita de Virginia. Muy bien, ya voy a repetir. 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El regalito de Pañalera Uruguay se lo lleva hoy Silvia Prado.

0: 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Ahí voy. Está completito la urna, completita. Del Bazar del Bicho, hoy el obsequio es para Roberto Ejmami, de la calle 14. Roberto Ejmami, de la 14, se está llevando el obsequio del Bazar del Bicho. ¿Dónde están tus ojos? 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Dos regalitos. Uno, espera, de acá. Y otro, de acá. Se escapan, che. Tengo todo lorero duro. Qué antigüedad. Bueno. Del Taller Protegido Colón, uno de los obsequios para Gladys Bornia, de la calle 22. Gladys Bornia, de la calle 22, se está llevando un regalito del Taller Protegido Colón. El otro es para Francesco Bracco, del Boulevard 17. Francesco Bracco, de Boulevard 17, el otro de los regalitos del Taller Protegido Colón. Seguimos con sorteos en Domingos en Familia, en este Día del Padre, en este comienzo del invierno 26. 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Y un obsequio que hoy se lleva Rodolfo Raúlt, de la calle 24. Rodolfo Raúlt, de la calle 24, se está llevando el obsequio de Eco Pollo.
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0: Nos quedan los dos obsequios, regalitos en este Día del Padre, de Vivero Rosita, calle 59 entre 13 y 14. 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

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Un regalito, dos. Uno, dos. Una plantita de orégano de Vivero Rosita para Alicia Torres de la calle 22. Una plantita de orégano para Alicia Torres. Una plantita de romero para José Salas de la calle 13. José Salas. Bueno, pasaron todos los sorteos. Repito. No. Repito entonces, de la casita de Virginia para Marcela Bordoni, de Pañalera Uruguay para Silvia Prancetti, del Bazar del Bicho para Roberto Ejmami, del Taller Protegido para Gladys Borgna, también del Taller Protegido para Francesco Bracco, de Eco Pollo para Rodolfo Raúlt, de Vivero Rosita para Alicia Torres. Y que va, una plantita de orégano, y para de Vivero Rosita una planta de romero para José Salas. Se viene este pedido y después estamos con las apostillas. Este pedido es de Nancy en el Día del Padre para su esposo Jorge. Eruca Sativa con Abel Pintos, Amor Ausente.

Erucasativa, Abel Pintos, Amor Ausente, en Domingos en Familia. Desde Colón, Buenos Aires, Argentina, un saludo para la familia que está en Mijas, disfrutando de la playa en un calor veraniego por esos lares. Un saludo para mi nene Germán, que es papi también, en el Día del Padre. Así que para toda la familia que está allí en las playas de Mija, disfrutando de la celebración del cumpleaños número 8 de mi nietita Catalina. Ahí le están festejando el cumpleaños en la playa. Germán, la familia y sus amigos.

0: Cookie y sus apostillas, buen día.
1: Buen día.
0: Bueno.
1: Buen día del ¿qué padre tenemos? Para todos.
0: Igualmente, gracias para todas, todos, ahí está, los padres de la audiencia. ¿Qué tenemos para seguir hoy con básquet?
1: Seguimos con básquet.
0: Ajá,
1: de Colón. Con hispanoamericano.
0: El Cha.
1: El Cha. O actualmente Alianza. Que digamos que fue uno de los clubes que más le dedicó al básquet, el club hispano americano, antes de su fusión con Alianza, que fue la conformación de una nueva etapa. Pero contó desde los comienzos con jugadores y además dirigentes y además personas que se ocuparon de la práctica del deporte. Desde la época de Guillermo García, el sastre que actuó como jugador, como delegado, como representante en la organización del deporte en el hispano, en el club hispano, que era don Guillermo García. El sastre que estaba en todas, ese personaje inolvidable del club hispanoamericano. Y lo digo así porque empiezo con la parte de atrás, es decir, la más lejana a nuestros días, cuando Alianza todavía ni siquiera se mencionaba, ni siquiera se proyectaba como futuro en la institución. Podemos ir junto con Guillermo García a Walter Biancotti, a José Bessi, como tildaban al gringo de aquellos comienzos del club hispano. Contó además con personal anexo como jugador, Marcelo Moreto, como jugador y como profesional dentro de la actividad gimnástica del club hispano. Y después, bueno, Juan Carlos Uría, el doctor Juan Carlos Uría, Jorge Bonello, que primeramente perteneció al círculo italiano, luego pasó al club hispano, Bruno Mattiangelo, podemos nombrar también a Serafini, al que apodaban el Chata Serafini, junto con el mencionado Jorge Bonello, Jorge Pierucho Biancotti, Oscar Aníbal Baratti, el flaco Baratti, Omar Javier Mora, otro pilar de las primeras horas, Marcial Uría, hermano de Juan Carlos, Jorge Pérez. Jorge Pérez, cuyo padre era jefe de teléfonos, que fue un gran jugador, un gran inteligente del club hispano. Jorge Pérez, hermano de Carlos. Roberto Cuca Algalarrondo, otro de los integrantes de aquellos primeros equipos. Ernesto Morales, lamentablemente fallecido. Y después el farmacéutico Enrique Noé. Y por supuesto, contó con un pilar fundamental, uno de los clubes que tuvo un organizador y como institución, don Santiago Arnodo. Hablar de Santiago Arnodo es un motivo especial. Primero profesional. Dentro del club. Luego, institucionalmente, lo proyectó porque se dedicó a bomberos voluntarios. Y sabemos la obra que hizo don Santiago Arnodo en bomberos voluntarios. Toda una institución. Junto a su esposa, que era profesional también, de la gimnasia, Hilda Colavela, de Arnodo, en fin, todos los que pasaron por una posición que realmente los hizo sobresalir en todos los aspectos, no solamente en su profesión, sino también en la vida institucional de nuestra ciudad de Colón. Lo que fue don Santiago Arnodo realmente fue para Colón un ilustre ciudadano, porque lo que hizo en bomberos realmente va a ser muy difícil de imitar, acompañado por su esposa. En fin, todos los que de una u otra forma colaboraron e hicieron para que el básquet del Colón tuviera un lugar de privilegio. Y así podemos sumar muchísimos, como el básquet femenino, como las mujeres que se dieron cita dentro del club hispano. Para después, para las nuevas generaciones, para después pasar a formar parte de esa comunidad realmente magnífica que es hoy el Club Alianza. Y eso es todo. Les deseo un feliz día. Y que lo pasen muy bien. Gracias.
0: Hasta el próximo domingo con más apostillas. Nos vemos. Así pasó Cookie entonces con sus apostillas domingueras.

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1: La hora 13, 4 minutos. Informaciones necrológicas. Falleció hoy Rosa María Giacometti de Maslach a la edad de 82 años. El velatorio tiene lugar en la sala 3 de la Sociedad Popular de Servicios Fúnebres, la Casa de Duelo 17 entre 41 y 42. El sepelio de Rosa María Giacometti de Maslach, quien repito falleció a los 82 años, será esta tarde a la hora 16 en Cementerio Parque El Prado, reitero, Casa de Duelo, 17 entre 41 y 42. Esta mañana recibió sepultura en Cementerio Parque El Prado Héctor Raúl Menéndez, fallecido a los 64 años de edad. La Casa de Duelo, 39 entre 24 y 25. Repito, Héctor Raúl Menéndez falleció a los 64 años, fue sepultado esta mañana en Cementerio Parque El Prado, Casa de Duelo 39 entre 24 y 25. Servicios adheridos al servicio de sepelios de la Cooperativa Eléctrica de Colón. 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

0: Hola, hola, ¿qué tal? ¿Cómo va? Estás en la lista de los 40 éxitos latinos más escuchados del momento, así que la vamos a pasar más que bien con todas las canciones. Una lista imperdible de canciones que van subiendo y bajando todos los días. ¿Estamos listos?
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0: puesto 38 para la colaboración entre Coino Yucán y Cruzando el Charco, Morirme con Vos.
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0: Miel con licor, puesto 36 para Cristian Nodal, de los artistas más influyentes del regional mexicano moderno.
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3: 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Pronóstico.
4: Se indica por parte del Servicio Meteorológico Nacional como pronóstico para Colón y la zona para este lunes parcialmente nublado, vientos suaves a regulares del cuadrante sudoeste, temperatura mínima 5 grados, máxima 13. Para el martes, parcialmente nublado, vientos del sur, 4 grados de temperatura mínima, 11 de máxima. Para el miércoles, parcialmente nublado, 3 grados de temperatura mínima, 9 de máxima. Para el jueves, soleado, 2 grados de temperatura mínima, 13 de máxima. Viernes, escasamente nublado, 4 grados de temperatura mínima, 17 de máxima. Y para el sábado, también poca nubosidad, con 8 grados de temperatura mínima y una máxima de 18.
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7: La radio te informa la hora. 13, 36 minutos.
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9: Hola, bienvenidos. Qué lindo volver a encontrarnos. Qué bueno estar en este fin de semana para celebrar un montón de canciones, un montón de éxitos. Como cada fin de semana hacemos un paseo por los 70, los 80, los 90... alguno de los 2000 también, viajando por el tiempo, escuchando clásicos, conociendo un poco más acerca de esas canciones que marcaron distintas épocas, distintas generaciones, distintas etapas en el mundo. Así que te damos la bienvenida y empezamos a viajar juntos. Empezamos a disfrutar de este recorrido por lo mejor de las últimas décadas aquí en la radio. Bienvenidos a la Máquina del Tiempo 2025. Esto es el Club Retro y comienza de la siguiente manera, con un temazo. Comenzamos con Lenny Kravitz. Esto se llama Believe, Lenny Kravitz, aquí en el Club Retro.

fue una de sus grandes canciones a lo largo de su carrera. Formó parte del disco Are You Gonna Go My Way, año 1993. Lo consolidó y lo fusionó con el rock y el funk. Una canción que habla con un mensaje claro de la fe, la autosuperación. Era Lenny Kravitz haciendo Believe, creer, aquí en el Club Retro. Seguimos con Give It Up, Cut and Move, aquí sonando en el Club. A moverse, gente, a divertirse. Vamos, fin de semana.

0: Un clásico de la década del 90 era Cat & Move haciendo Give It Up, ¿no? Una reversión del clásico de Casey and the Sunshine Band. Seguimos en el club, estás acá en La Máquina del Tiempo.
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Un clásico que conociste tal vez por Tiffany's, ¿no? Una versión de original, en este caso del año 1967, que escribió Richie Cordell y fue interpretada por Tommy James and the Shondells, los mismos que cantaron también el tema Money Money, que reversionó Billy Idol. Originalmente llegó a la década, al puesto número 4 en el año 67, pero al número 1 con Tiffany's en 1987. La próxima canción también es un número 1 más adelante, la primera versión de los Monkees. Esto es I'm a Believer.

0: I'm a Believer, solo buenas canciones, acá estamos, esto es el Club Retro, esto es la máquina del tiempo, el Retro Parade, comenzamos bien lejos, allá lejos y hace tiempo, te quedás con nosotros este 20 y 21 de junio, comenzamos una nueva estación.
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Ruby Tuesday, qué canción de los Rolling Stones, editada en 1967, también fue el lado B de Let's Spend the Night Together. Fue muy popular en muchísimos lugares en el mundo. No fue una canción que fue programada por los Rolling Stones. Te contábamos, editada también en 1967. Y a diferencia de la mayoría de las canciones que son acreditadas a Jagger Richard, fue escrita por Brian Jones y por Keith Richards. Luego fue reacreditada a Mick Jagger y Keith Richards. Se dice que Keith la escribió inspirada en una exnovia, en Linda Keith, quien lo había dejado por Jimi Hendrix. Lo llamativo de los arreglos es el contrabajo y una flauta dulce que aportó también un estilo más melancólico y te diría hasta barroco, algo muy distinto al rock crudo que siempre presentaron los Rolling Stones. Bueno, ahí sonaban con Ruby Tuesday, un himno a la fugacidad, a la libertad, ¿no? Seguimos. Rock and Harum, esto es Con su blanca palidez.

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Siguen dando vueltas las nuevas canciones de Julieta Venegas en el ranking latino Volver a ti junto a Bronco en el puesto 34.

0: Ya sabes que en el ranking analizamos lo que es tendencia en Europa y en Latinoamérica. Esta vez, lo nuevo de Quevedo junto a Nueva Línea, Al Golpito, puesto 32.
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Que así sea. 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
8: Nueva media hora en este 20 y 21 de junio de 2026, señoras y señores. Volá de acá, fly away, ponemos energía, ponemos rock en este fin de semana en el Retro Parade.

Era Lenny Kravitz, estabas escuchando otra de sus grandes canciones, en este caso Fly Away, ¿no? Decía por allí, volá, uno de los himnos de Lenny Kravitz, editado en 1998 dentro de su quinto álbum de estudio llamado 5 casualmente, un sonido más rockero, más directo, ¿no? Con ese riff pegadizo también de guitarra, una canción enorme. I Want to Get Away, I Want to Fly Away, un éxito número uno en el Reino Unido, un himno en las radios, en publicidades también, se utilizó mucho para un comercial de autos, ¿se acuerdan? Esto es... ¡Qué temazo! Higher Love, de la mano de Steve Winwood. Estás en La Máquina del Tiempo, seguimos disfrutando de este finde.

Higher Love, un amor tan grande que es más grande que lo más grande, decía Steve Winwood allí hace unos cuantos años atrás. Estamos hablando de la década del 80 y otro de sus grandes éxitos. Te podés comunicar con nosotros al Instagram, el Club Retro. Mucha gente está participando y nos encanta este ida y vuelta a través del Instagram y el Facebook.

leer a la energía, la música, el sí, esa energía que transmite Katy Perry haciendo uno de los éxitos del 2010, una canción despreocupada, fiestera, Last Friday Night. Gracias a Dios, es viernes, así se llamaba el tema. Alcanzó el primer lugar en Billboard Hot 100. Fue el quinto hit consecutivo del disco en alcanzar el puesto número uno. Algo que había conseguido solamente Michael Jackson con Bad en el año 87. Tener cinco números uno en Billboard Hot 100 lo logró Katy Perry allá por el 2010 y 2011. Esto continúa, ¿no? Una canción mejor que la otra con ustedes. Brisas o vientos de gloria, con ustedes Bon Jovi.

Qué lindo fin de semana que tenemos. Unas canciones enormes, distintas épocas de tu vida. Acá estamos en el club, sí, seguimos celebrando que estamos vivos y que estamos disfrutando de canciones que están presentes, que no se van, que te acompañaron a lo largo de tantos años, y de artistas que nos regalan estos hits que no se olvidan. Ella es Madonna.

0: Buena energía, aquí estamos juntos viajando por el tiempo y disfrutando las mejores canciones en el club. Hoy tenemos una selección increíble, cerramos esta semana con todo y nos preparamos para la próxima, 2021 de junio de 2026.
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Desde el ranking te contamos que el colombiano Juanes recibió el premio Artista Leyenda en los premios Nuestra Tierra 2026. El homenaje destacó su carrera y su influencia en la música latina. Durante la gala, otros artistas interpretaron sus canciones más famosas y Juanes dio un discurso donde defendió la creatividad humana frente al avance de la inteligencia artificial.

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0: puesto 30.
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0: número.
1: Tu recuerdo, el colombiano abre el puesto 30, un Maluma que este año está más familiar, más introspectivo y musicalmente buscando reconectar con sus raíces latinas.
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0: Shine, dice lo nuevo de Fito Páez, que también participa del ranking latino desde el puesto 28.
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0: Lo poco que yo quiero, canción sentida entre Morat y Silvestre Dangond, puesto 26, y seguimos con las mejores canciones.

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5: La radio te informa la hora. 15, 24 minutos.
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8: Queda mucho por disfrutar, queda mucho por presentarte en este fin de semana. Te propongo viajar no tan lejos, quedarnos por acá cerquita. Disco Born This Way, año 2011. The Edge of Glory, una canción de Lady Gaga. Una canción donde ella se inspira en la muerte de su abuelo y la idea es que es el último momento de gloria antes de partir. Aquí está Lady Gaga en el club.

Ella dijo que se había inspirado en la muerte de su abuelo y bueno, es el último momento de Gloria, The Edge of Glory, la música con Lady Gaga, aquí esta canción que tiene también un toque medio nostálgico, tiene un guiño ahí a la década del 80. Estás en la máquina del tiempo, ella es Janet Jackson, la hermana del rey del pop. Año 1997, Janet había lanzado su disco The Velvet Rope y la canción que se convirtió en un éxito masivo, que llegó al puesto número uno en Billboard Hot 100, vendió millones de copias en todo el mundo allá por 1997. La escribió como un homenaje a los amigos que fallecieron a causa del SIDA, pero en lugar de hacer una balada triste, decidió darle un sonido más house, un sonido más bailable, con una vibración esperanzadora. La letra habla de la idea de aquellos que hemos perdido, siguen estando con nosotros en espíritu y algún día nos volveremos a reunir de nuevo. Together again, juntos otra vez con ustedes. La enorme Janet Jackson, sí. Quédate acá, estás en el fin de semana del Club Retro.

aquellos que se fueron volverán a estar con nosotros otra vez. Qué canción y qué onda que le puso al tema, ¿no? Una canción que muchos lo harían lento y demás. No, ella, Janet Jackson, le puso mucha, mucha fuerza. Los que hemos perdido, los amigos que ya no están con nosotros, siguen en su espíritu y algún día volveremos a estar juntos otra vez, decía por allá Janet Jackson, la hermana del rey del pop. Estás en la máquina del tiempo, estás en el club, seguimos recordando viejas canciones, grandes éxitos que siguen estando con vos.

Era Dilema, qué buena colaboración, ¿no? Entre Nelly y Kelly Rowland, una canción del año 1992, que también tuvo parte del 93, un éxito moderado en los charts. Fue número uno en 1992 y es una de las grandes creaciones de esta colaboración única del rhythm and blues, ¿no? Y del hip hop. Nelly y Kelly Rowland en La Máquina del Tiempo, edición de fin de semana. Esto no se detiene.

Adicto al amor, la música de la mano de Robert Palmer, una canción tremenda también para disfrutar, para vivir con ustedes, para disfrutar en este fin de semana, para levantar el volumen y para ponernos a bailar. Esto no para. Una canción mejor que la otra. El gran Prince está aquí en el club y dice...

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0: La Mala, puesto 24 para Yami Sasdíe, que presentó esta canción de amor propio para todas aquellas personas que en algún momento les tocó lidiar con una relación tóxica.
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0: Choca Choca es Anita y Shakira, activando el ranking latino puesto 22 y seguimos con los principales éxitos.
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¿Querías show de La Delio? Ya te tiro toda la data. La Delio Valdés vuelve al Teatro Gran Rex el 22 de agosto como parte de su gira de teatros 2026. La banda llega tras agotar shows recientes y continúan con una gira internacional tremenda que incluye fechas en Argentina, Perú, Chile, España, Francia y Alemania.

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Alive and Kicking, vivitos y coleando, decía esta agrupación llamada Simple Minds, con uno de sus grandes éxitos, uno de los himnos de la década del 80. Año 1985, formó parte del disco Había Una Vez, Once Upon a Time, una canción que continuó con el éxito de la banda Don't You Forget About Me, consolidándola como una de las bandas más importantes de rock de la década. Ahí estaba Simple Minds con Alive and Kicking, vivitos y coleando. Surge de una conversación la canción en un estudio. Jim Carrey y su esposa en ese momento estaban charlando con Chrissy Hynde de The Pretenders, y hablaban de la suerte que tenían en el amor y en la música. Y la frase surgió naturalmente, Alive and Kicking, dijeron. La banda la convirtió en el núcleo del tema. Bueno, ahí estaba. Seguimos en La Máquina del Tiempo con Prince, que dice la mujer más hermosa del mundo.

Otro de Prince, The Most Beautiful Girl in the World. En este fin de semana estás en el club. Este es el Retro Parade en la máquina del tiempo, en el Club Retro. En este 2021 de junio de 2026 llega Avril Lavigne y llega esta canción que se llama Complicated. Complicada estaba Avril Lavigne con muy poca edad, ¿eh?, cuando lanzó este single que se dio a conocer. Escuchá.

Ella decía que se sentía complicada, pero sin embargo, con esta canción llegó a la fama. Avril Lavigne, ya por el año 2002, fue el primer single del disco debut Let Go, y con este single definió el pop-punk de la nueva generación. Llegó al segundo lugar inmediatamente en Billboard Hot 100, dominó las radios de todo el mundo. La canción fue un éxito muy fuerte allá por la década del 2000 y el video capturó perfectamente la imagen de chica skater. ¿Se acuerdan que, claro, se diferenció de las estrellas pop de ese momento, de Britney, de Christina Aguilera, y se tuneó más de una chica más onda skater? Y bueno, y Complicated marcó el comienzo de una carrera muy exitosa para Avril Lavigne. ¿La seguís escuchando o te da nostalgia de esa época? Quédate acá en el Club Retro. How Will I Know? Whitney.

How Will I Know, decía Whitney Houston. Aquí otra canción número uno, otro fin de semana tremendo que estamos compartiendo y recién arrancamos, todavía nos queda un largo camino por recorrer.

Era Maroon 5 junto a Christina Aguilera haciendo Moves Like Jagger, moviéndose como Jagger. Así estamos, en la máquina del tiempo, en el club, seguimos acompañándote con la mejor música en la radio Subi.

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0: Último baile, fusión entre Abraham Mateo y Lucra, sorprende este dúo en el puesto 20 del ranking latino.
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0: tuyo y nada más, Carlos Vives, desde el puesto 18, un artista que lo escuchás y ya te transmite alegría, romanticismo sano y esa nostalgia de pueblo y costa tan característico de todas sus canciones.
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0: puesto 16.
1: Lo arriesgo todo, suma dos lugares, puesto 16 para Bruno Mars. Él es estadounidense, está de gira con The Romantic Tour y lanzó una nueva versión en español de su éxito Risky Hall.

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Viajábamos al año 1999, disco Supernatural. Igual fue lanzado en el año 2000 como single. Estuvo 12 semanas en el número 1 en los Estados Unidos. De hecho, fue considerada una de las canciones más exitosas de todos los tiempos, según el ranking de Billboard. Estabas escuchando a Carlos Santana con el vocalista de Matchbox 20, Rob Thomas, en ese momento. Ahora ya solista, era Smooth, muy buena canción. Una canción que nace cuando Clive Davis, un legendario productor, le dice a Carlos Santana de colaborar con artistas más jóvenes. Y Rob Thomas recibió la letra pensando en su esposa, una modelo latina, y la idea de que otro cantante le interpretara, pero Santana insistió que sea él el que cantara porque su voz tenía la actitud que él necesitaba. Y fue un éxito, Smooth, Carlos Santana con Rob Thomas.

Era I Can't Wait, No Puedo Esperar. Estabas escuchando en La Máquina del Tiempo otro de los clásicos, en este caso New Shoes, uno de los himnos del funk de ese momento de los 80, año 1986. La banda, formada por el matrimonio de Johnny y Valeria Day, Johnny Smith y Valeria Day, habían alcanzado una versión independiente de la canción en el 85, pero sin embargo Atlantic Records la mezcló con un sonido un poco más pulido gracias a un DJ y la canción explotó en las pistas como New Shoes. Ahí estamos. Ellos son los Backstreet Boys, ¿se acuerdan?

Stuck With You, decía Huey Lewis and the News. Qué buen álbum, cuarto álbum de estudio. Se llamaba Fore, pero Fore como extranjero, ¿no? El álbum. Yo recuerdo este cassette, que tenía un mono en la tapa. Me lo trajo mi tío, que todo el mundo me decía, ¿cómo hiciste para conseguirlo? Qué bueno. Yo estaba en la secundaria, primeros años de secundaria, y me acuerdo que mi tío era marino mercante, entonces él venía desde afuera. Había una diferencia muy grande cuando se lanzaban las canciones originalmente, ponerle en Estados Unidos o en Europa, hasta que llegaban a la Argentina, pasaba 6 meses hasta un año en la década del 80. Y bueno, ¿qué pasó? Me lo trajo mi tío recién salido. Y cuando lo logré tener, nadie lo podía creer. Ninguno de mis compañeros y amigos decían, ¿cómo hiciste para tenerlo? ¡Qué buen disco! Bueno, Four se llamaba, de Huey Lewis and the News. Sigue la música, volvamos, dale. Esto es Fuck You, de la mano de CeeLo Green, Suiz.

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0: puesto 14.
1: Palagua, puesto 14 para J Balvin y Ryan Castro, dos generaciones distintas del reggaetón colombiano que este año se unieron en el disco Omerta. Bebe.

0: se pudo.
1: Puesto 12.
2: Este es el junte que todos esperaban.
3: Entrégame puesto 12 para el dúo Chino y Nacho junto al venezolano Danny Ocean.
2: Mismo propósito, Danny Ocean. Oye.

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rock nacional en Ranking Latino, te contamos las principales novedades. Estelares ya estrenó su película documental Nuestros Días en mi Memoria, dirigida por Gonza López. El film recorre los inicios de la banda en La Plata durante los años 90, mostrando material de archivo, entrevistas y el contexto cultural que marcó toda su historia. La película tuvo su estreno oficial el pasado 14 de mayo en el cine Gaumont.

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4: La radio te informa la hora. 18, 4 minutos.
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Era Michael Bolton haciendo esta muy buena balada. Dije que te amaba, pero mentí. Say I love you, but I lie. Una de sus baladas más icónicas, editada en 1993 en un disco que llamaba The One Thing, mostraba el lado más emotivo del cantante. Tenía unas power ballads realmente muy importantes. Y bueno, lo curioso del título es que parece que la canción trata sobre una ruptura, pero en realidad es todo lo contrario, ¿no? La letra dice otra cosa, juega con la idea de que lo que siente va más allá del amor común, algo tan grande e indestructible, es indescriptible. Bueno, muy bueno, número uno en Billboard Hot 100 y en adulto contemporáneo. Seguimos All Stars de la mano de Smash Mouth aquí en La Máquina del Tiempo. Sube el volumen, déjate llevar.

I don't want to wait, no quiero esperar. Estabas escuchando otra de las grandes canciones, en este caso de la mano de la cantante Paula Cole, ¿no? Que formó parte de la serie Dawson Creek. Aquí estabas escuchando I don't want to wait. Muchos confunden a Paula Cole con Natalie Cole, que es la hija de era la hija de Nat King Cole. No, es otra artista que también, bueno, pegó varias canciones, entre ellas el tema de Dawson Creek. Esto es The Black Eyed Peas. Suena I've Got a Feeling. Qué lindo fin de semana. ¿Cómo la vienen llevando? ¿Todo bien? Te podés comunicar, pedirnos tus canciones. Estamos en el Instagram, estamos en el Facebook. Ahí nos encontrás como El Club Retro. Sí, y si no, acá en la radio. Subí el volumen, dejate llevar.

Un enorme éxito de Billy Joel, esas canciones que son historia pura. Fue editada en 1989 en el disco Frente de Tormenta y fue un himno para toda una generación. Lo más llamativo es que la letra es en formato de lista. Menciona 100 eventos históricos entre 1949 y 1989 y menciona figuras como Marilyn Monroe, Eisenhower, Elvis Presley, Albert Einstein, JFK, Nixon, el Watergate, el punk rock, ¿no? Una ráfaga de palabras que, bueno, dice, nosotros no encendimos el fuego. Dice, estamos en los 80, eran tiempos difíciles, pero mirá todo lo que pasó antes, ¿no? Ahí estaba una muy buena canción de Billy Joel.

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5: Se indica por parte del Servicio Meteorológico Nacional como pronóstico para Colón y la zona para este lunes parcialmente nublado, vientos suaves a regulares del cuadrante sudoeste. Temperatura mínima 5 grados, máxima 13. Para el martes, parcialmente nublado, vientos del sur, 4 grados de temperatura mínima, 11 de máxima. Para el miércoles, parcialmente nublado, 3 grados de temperatura mínima, 9 de máxima. Para el jueves, soleado, 2 grados de temperatura mínima, 13 de máxima. Viernes, escasamente nublado, 4 grados de temperatura mínima, 17 de máxima. Y para el sábado también poca nubosidad con 8 grados de temperatura mínima y una máxima de 18.
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Sheryl Crow, de esta manera con ella comenzamos una nueva parte de nuestro programa en esta edición de fin de semana. All I Wanna Do, todo todo lo que quiero hacer. Gran canción de Sheryl Crow en la máquina del tiempo. Queda. Porque llega Third Eye Blind haciendo este Semi-Charmed Life, una vida semi-encantada.

estabas escuchando a Hubas Tank con esta balada que redefinió la década del 2000. Editada en el 2004, era The Reason, la razón. Y la letra habla sobre el arrepentimiento y la redención en una relación. La voz de Doug Robb habla con una sinceridad cruda, mientras que da un mensaje de disculpas y de transformación personal. Conectó muy bien este tema con la gente y la convirtió en una de las canciones más pedidas en las radios en la época. Nosotros seguimos con Ace of Base. All That She Wants.

0: Lindo fin de semana aquí en el Club Retro, era Ace of Base con All That She Wants, todo lo que ella quiere. Seguimos en la radio, seguimos disfrutando de estos temas inolvidables. Bésame, es Sixpence None the Richer. Estás en el Club Retro, estás acá en la radio, viviendo un fin de semana con una increíble selección de canciones. ¿Te quedás con nosotros?
1: ¿Quieres?

Estabas escuchando este dúo sueco Roxette y uno de los temas que dicen este es el sonido pop rock de los 80. Exactamente. Formó parte del disco Look Sharp y esta canción se llama Peligroso. Te cuento que fue compuesta por Per, el 50% de Roxette, la parte más creativa, y la voz es de la inolvidable Mary Fredrickson, que le da ese toque de sensualidad. Lo importante de Dangerous es que se escribió el mismo día que la canción de Look. Fueron dos temas que salieron uno así atrás del otro. ¿Lo sabías? Bueno, Roxette, aquí en La Máquina del Tiempo. Seguimos con Barenaked Ladies. Esto se llama One Week, una semana.

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4: La radio te informa la hora, 19:05 minutos.
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6: Se indica por parte del Servicio Meteorológico Nacional como pronóstico para Colón y la zona para este lunes: parcialmente nublado, vientos suaves a regulares del cuadrante sudoeste, temperatura mínima 5 grados, máxima 13. Para el martes, parcialmente nublado, vientos del sur, 4 grados de temperatura mínima, 11 de máxima. Para el miércoles, parcialmente nublado, 3 grados de temperatura mínima, 9 de máxima. Para el jueves, soleado, 2 grados de temperatura mínima, 13 de máxima. Viernes, escasamente nublado, 4 grados de temperatura mínima, 17 de máxima. Y para el sábado también poca nubosidad, con 8 grados de temperatura mínima y una máxima de 18.
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4: La radio te informa la hora, 19:07 minutos.
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Qué linda versión de Celine Dion. Qué potencia que tiene esta mujer en la voz, por favor. Ojalá que se ponga bien pronto. Celine Dion y esta balada originalmente de Jennifer Rush, ¿no? Jennifer Bush, lo había compuesto allá por la década del 80, pero la versión, sin lugar a dudas, de Celine Dion es maravillosa. Año 1993. Fue número uno en Billboard Hot 100. Fue el primer gran éxito de Celine Dion en los Estados Unidos.

Hot and Cold, calor y frío, caliente y fría. Ahí estaba la música de la mano de Katy Perry en el club. Y Billy Myers nos lleva a la década del 90 con esta balada súper emotiva, otro de los grandes himnos de los 90. Esto es Besa la lluvia, Kiss the Rain, quédate. Estás en la máquina del tiempo, estamos en este fin de semana de grandes recuerdos.

Estabas escuchando la música con Pink haciendo Get the Party Started, deja que la fiesta comience, un himno de la década del 2000 que hoy sigue sonando con la misma fuerza, ¿no?, que allá por el año 2001 cuando fue lanzado. Formó parte del disco Misunderstood, un éxito que llegó al cuarto lugar, pero que dominó las pistas de baile en todo el mundo. Dato de color, no la había escrito Pink, la escribió Linda Perry, la de Four Non Blondes, la que cantó el tema WhatsApp, y se la dio a Katy Perry antes de dársela a cualquier otro artista.

Qué linda banda, cómo me gusta Jim Blossoms, esos himnos del rock alternativo, año 1993, era una ruptura dolorosa y un sentimiento de traición cuando te enteras cosas que no se querían saber sobre una expareja. Jim Blossoms y un himno. Nosotros seguimos aquí en La Máquina del Tiempo. Uy, por favor, qué temazo, escrito por Prince, Lunes Maníaco, The Bangles.

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Lindo tema de los 90, era Walking on Clouds, Headhunter, ¿se acuerdan? Un buen año, una buena canción allá por la década del 90, estas marchitas de los 90, ya ingresando en la última parte de nuestro programa de

Y aquí sonaba otro tema, esta canción de Yakida llamada I Saw You Dancing, año 1994. La canción fue producida y escrita por Jonas Berggren, uno de los miembros de Ace of Base. Tiene un sonido muy Ace of Base. Ahí decía, te vi bailando. Yakida sonando aquí en la radio, en la máquina del tiempo. Últimos minutos de nuestro fin de semana.

Pura energía, puros éxitos de la década del 90, estas canciones que hicieron mover al mundo entero, en este caso de la mano de la banda London Beat, haciendo I've Been Thinking About You, era el groove, el beat, el golpe que tenía Londres, el golpe musical, me refiero, haciendo este temazo llamado I've Been Thinking About You. Hay más. Sexy Eyes.

CNC Music Factory pone punto final a esta edición de fin de semana. La verdad que la pasamos muy pero muy bien. Esperemos que ustedes también del otro lado. Esto era Gonna Make You Sweet. Qué buenas canciones. Gracias de verdad a todos los que hicieron posible esta edición de La Máquina del Tiempo, a todos los que escribieron, a todos los que nos piden canciones, a los que participan, de la forma que sea, siempre con la mejor onda. Gracias, muy buenas, muchísimas gracias, muy buen fin de semana y un excelente comienzo de esta semana que ya se aproxima. Buena vida para todos, ¿eh? Gracias por elegir el Club Retro La Máquina del Tiempo. Que la pasen lindo. Mira cómo nos vamos con todo. Chau, gracias.

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1: La radio te informa la hora. 20:56 minutos.
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